0: de veras no los hemos puesto, póntelos, amigo.
1: Yo no voy a ponerlos, ¿sí? Ya. Porque él va a tirar lo que comió.
0: ¿Ya? Oh, ¿otra vez?

Oscar. Todos quieren quitarte el jale. Ellos lo hicieron para escarbar, tú no.

Pies para darle por el sector de aquí está cerrando para el medio. Ya por la compra. Pinta el té. ¿Cómo ya?

Mira, échame agua a sacar, hijo. Acá me van a atropellar, a ver si salen. Dile al vato que se mueva poquito. Al vato, y luego bajen las máquinas y arreglen todo arriba de la troca. Vamos a mover la troca para atrás. Ok. Ya te voy a ver por qué lo oigo. Todo aquí para taparlo.